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Ante esta barbarie, totalmente permitida, legitimada y financiada por Occidente, y el silencio cómplice de la comunidad internacional, no esperen que los palestinos no se defiendan. Viva la resistencia armada del pueblo palestino.

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1: Compartimos una convocatoria abierta de Casa Viva y Celebro para el ciclo de eventos culturales Alta Grilla. La propuesta busca abrir un espacio de encuentro desde el arte, la diversidad y la creación colectiva. La convocatoria está dirigida a propuestas musicales, escénicas y multidisciplinarias creadas por personas trans, no binarias, mujeres y personas de género fluido y otras identidades de género disidentes. Los espectáculos deberán poder adaptarse al espacio escénico y a las condiciones técnicas de Casa Viva. La fecha de presentación será coordinada entre cada grupo y la organización, con la idea de programar un espectáculo por mes. La convocatoria está abierta hasta el 18 de junio.
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1: Yo no sé muchas cosas, es verdad. Digo tan solo lo que he visto. Y he visto que la cuna del hombre la mecen con cuentos.

0: No es, pero... No es, pero se parece mucho a un cuento. Justito ese día, ese 8 de diciembre, hace 40 y pico de años, me encontré al otro lado del Plata, al otro lado del río, buscando un porvenir, una oportunidad. Y no pude vivir esa experiencia maravillosa del nacimiento. Me perdí eso, eso tan lindo. Pero eso sí, lo que no me perdí fue todo lo que vino después. Por ejemplo, cuando cruzaba la calle, con esa forma tan rara de gatear sin flexionar las rodillas. Más adelante, el trabajar junto en las granjas, las acampadas, las pescas. También juntos en las grandes tristezas. Y ahora ya adulto, convertido en alguien muy certero, crítico y sobre todo muy solidario. Un abrazo grande para el hijo Federico.
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Somos toda la gente que lucha por la libertad, por la dignidad y para la humanidad. Tayacana Mexica, Aztlán. 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

0: Oye, esto va dedicado a todos los barrios de Puerto Rico.
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Ajá. Sí. Esta canción va dedicada al corazón, al pollo, al CRU.

5:45 de un crepúsculo profético, de un día que podría haber llegado a ser como cualquier otro de no ser por. La garrafa de tres se enciende y con su ruido celestial y su luz angelical acompaña en un momento sublime de sucio chamulleo. Mudo testigo del reencuentro un perro cojo y callejero y una rubia coja, ida por todos lados del mundo, exploradora y viajera. Tirados en el Aleph Borgiano se encuentran primero los lentes y después ellos, visionarios, legionarios, ángeles negros o blancos como sea, inventos, creaciones de los genesíacos demonios, reyes de la apatía, duendes de la sumisión. ¿Quién dijo que los orígenes devienen del bien y no del mal? Entusiastas, cachundustruc, camorreros, conversando e inhalando de cada uno de ellos un empedernido aroma caipiriña.

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Mario Lebrero, El discurso vacío. Cuando se llega a cierta edad, uno deja de ser el protagonista de sus acciones. Todo se ha transformado en puras consecuencias de acciones anteriores. Lo que uno ha sembrado fue creciendo subrepticiamente y de pronto estalla en una especie de selva que lo rodea por todas partes. Y los días se van nada más que en abrirse paso a golpes de machete, y nada más que para no ser asfixiado por la selva. Pronto se descubre que la idea de practicar una salida es solamente ilusoria, porque la selva se extiende con mayor rapidez que nuestro trabajo de desbrozamiento, y sobre todo porque la idea misma de salida es incorrecta. No podemos salir porque al mismo tiempo no queremos salir. Y no queremos salir porque sabemos que no hay hacia dónde salir. Porque la selva es uno mismo. Y una salida implicaría alguna clase de muerte o simplemente la muerte. Y si bien hubo un tiempo en que se podía morir cierta clase de muerte de apariencia inofensiva, hoy sabemos que aquellas muertes eran las semillas que sembramos de esta selva que hoy somos. Sin embargo, hoy vi, hacia la caída del sol, el reflejo de unos rayos rojizos del sol en unos ladrillos de cerámica barnizada, y me di cuenta de que aún estoy vivo, en el verdadero sentido de la palabra, y de que aún puedo llegar a situarme en mí mismo. Todo es cuestión de encontrar cierto punto justo, mediante cierta voltereta espiritual. No puedo evitar la maraña de consecuencias. No puedo pretender ser el protagonista, otra vez, de mis acciones. Pero sí me es posible rescatarme dentro de esas nuevas pautas, aprender a vivir otra vez, de otra manera. Hay una forma de dejarse llevar para poder encontrarse en el momento justo, en el lugar justo. Y este dejarse llevar es la manera de ser el protagonista de las propias acciones, cuando uno ha llegado a cierta edad.

¿Qué palabras a pedal trae el viento? Escribe con lápiz de puente cursivas moradas. ¿Qué marcas antiguas guardan estas nubes? ¿Primavera? ¿Qué secreto oculta la glicina? Cuando el árbol de Amara abraza en una canción. Miércoles, tormenta. Pasó la lluvia. ¿Y ahora? ¿Qué páginas vendrán a abrir ventanas?

Carta nocturna, 31 de marzo de 1933. Estoy escribiendo esta carta a la una de la madrugada, deseando tener tiempo para contarte por qué me voy. Sabes que siempre te quise, te quiero y sin lugar a ninguna duda te querré. Es difícil tener un solo motivo. En los últimos 6 meses todo se desencadenó aceleradamente. Mi anticipada sospecha fue confirmada a través de los hechos vividos. Tu apatía, tus silencios, tus salidas nocturnas, tu alejamiento, todo sin motivos explícitos, pero constantes, que hicieron que un día me enterara qué pasaba. Tu primo me lo dijo ante mi insistencia. Debo decir que fui por demás discreto, respetuoso y, ¿por qué no?, también sufrido. Sé que me amas, que me quieres, que debió ser para ti también doloroso el decidirte por el camino que has optado. No tengo rencor, ni recriminaciones, ni remordimientos. Me voy tranquilo, queriéndote, pero mucho más te quiero libre. Sé que corro el riesgo de no terminar esta carta nocturna. Pueden derribar a fuerza de golpes y puntapiés la puerta de nuestra casa en cualquier momento. Solo quiero que me prometas que, suceda lo que suceda, te irás a cualquier parte y te pondrás a salvo. Escuché el informativo de la noche, dando cuenta de tu inminente captura. No lo dijeron, pero es cuestión de horas. Sé que te vendrán a buscar acá, en casa. Trataré por todos los medios de irme antes de que lleguen. Iré directo a la embajada de Londres. Está acordado todo hasta el último detalle para mi salida al exterior. Nos veremos en algún lugar, en un país extraño, en donde seremos libres y retomaremos nuestras vidas. Pondré esta carta en nuestro lugar secreto y mi hermana la retirará para dártela. Está bien seguro de que así será. Vaya a modo de despedida, circunstancial y breve, decirte que estoy orgulloso de ti. Te esperaré siempre. Tu padre, Juan.

Hola, soy Mariam. No puedo parar de escribir a cada instante, aunque el motivo sea nimio o dirija el poema al cariño, al amor, a mi deseo de poetizar, aunque sea para mitigar el dolor desde donde emerge la angustia. Te recuerdo en tu aniversario de tu cuerpo atrincherado, entre la morfina y la noria de tus días, hasta detenerte vestida de cenizas. No pude despedirte ni decirte unas palabras. Me dijeron que tu danza macabra te iba disolviendo en el adiós ya preparada. Y nos dejaste a todos solos. Y ahora te digo, ¿te acordás que de chica estabas horas enteras en la mesa para comer cada día? ¿Te acordás de tu sueño sonámbulo? ¿Te acordás a la vez que te desmayaste en el cine y yo empecé a gritar por vos en pleno suspenso de la función? ¿Te acordás de la vez que me arrancaste el árbol de camelias por el color de cada flor que te impactaba? ¿Te acordás cuando fuiste vegetariana y comías unas milanesas acartonadas? ¿Te acordás cuando te sorprendí con la olla, el cucharón y el dulce de leche chirle que yo estaba haciendo de a ratos? Recuerdos tuyos, conmigo tengo montones. Te perdono lo de las camelias y todo eso. Y te pido perdón por no haber ido a tiempo. Luego me dijo tu compañero que tan solo me protegieron, que era un día pésimo para las despedidas. Tú eras débil, creo que nunca estuviste lista para semejante partida. Ahora somos pocos, papá no pudo soportarlo, y de mamá ya lo sabes, ¿para qué te lo voy a recordar? Creo que tú ya no podías tolerar su ausencia. Bueno, me voy a dormir, que ya hablé contigo demasiado, y no sé si has escuchado, porque siempre vivías apurada. Intentaré en otro aniversario. 20 de octubre de 2023.

¿Cuánta locura tiene la gente? Dice una amiga. ¿Qué es la locura y qué es la cordura en una realidad tan dura? O nos quedamos en la queja, el dolor y el enojo, algo ya conocido donde poner el ojo. O respiramos profundo, realmente profundo, para corrernos del lugar conocido y entrar por donde está la luz. Es necesario desatar el nudo, reconocer mochilas y acompañarlas sin cargarlas. Que las lágrimas rieguen nuevos sueños para vivir con alegría el hacer de cada día, en sintonía con la esencia, que somos una y en compañía. Me suponía que por ahí venía, pero qué picardía y tanta valentía, que ya sane este día, ya será la armonía.

Fin de año en el aeropuerto. Noche del 31 de diciembre, en el solitario aeropuerto iluminado como un gran árbol de Navidad. Se escuchan los tenues pasos de pilotos que desembarcan rumbo a casa, cargados de paquetes, y las rubias azafatas se deslizan por la cinta mecánica como por la pasarela de modelos. Los últimos viajeros se apresuran a salir antes de que den las 12 y un año suceda otro, como las hojas de árboles. Homero, cual la generación de las hojas, así la de los hombres. Yo, sin embargo, permanezco. He encontrado la tierra de nadie, donde el tiempo transcurre sin angustia, detenido como un cuadro, útero materno del cual no salir, porque afuera hace frío, hace soledad, hace la guerra, hacen las hipócritas fiestas de los que aparentan ser felices. Cuando todos se hayan ido, me miraré en la gran vitrina del aeropuerto en penumbra, como una iglesia pasajera que no va a ninguna parte. Los aviones reposan en la pista, ídolos caídos de una religión sin sacerdotisas. Cristina Peri Rossi, Arqueología Amorosa.

embrujo. Anduve por tus calles de tierra, jugué en tus cunetas con agua, reí feliz cuando la lluvia mojó mi cabello y mi cuerpo. Solté las amarras de 1000 barquitos de papel y con ellos me fui a recorrer el mundo. Hermosa fantasía de la niñez. Caminé por tus senderos y todos ellos me llevaron a la ribera del río donde descansé del hastío de la vida. Lloré y reí como en cualquier cuento. Quité mis espinas y las tiré al agua. Se marcharon en la corriente y nunca más volvieron. Quise escapar de tu embrujo y fui a ver el fantástico mundo. Regresé a tus amorosos brazos, mi bella y amada Santa Lucía. Mirta Ortiz Pérez, Santa Lucía.

Huracán. Es un agitarse de cenizas y de puchos en la estufa del comedor. Entonces conviene irse, o encerrarse en el dormitorio, o, en último caso, quedarse allí, apretado en un rincón, la cabeza entre las rodillas y las manos cubriendo la cabeza. La tierra, los papeles, algún objeto comienzan a girar lentamente, como hojarasca, en el centro de la habitación. Hay un descenso brusco de temperatura y el viento sopla cada vez más fuerte, y todo se va remolinando, todo hacia el centro, y los muebles son arrastrados y las paredes tiemblan y se precipita la caída del revoque y la tierra nos ahoga y nos irrita los ojos y tenemos sed. Quien no se previene es atrapado y gira y gira. Sale a veces despedido contra alguna pared con violencia y rebota y vuelve nuevamente al centro y así hasta morir y hasta después de muerto. Cuando vuelve la calma, salgo del rincón y me paseo por entre los escombros, los floreros rotos, los muebles dados vuelta. Todo está hermosamente fuera de sitio. El comedor queda como cansado, como si hubiera vomitado. Se respira, parece, más libremente.

Ha llegado un tiempo de primavera, un tiempo de profundidad. Se posan cada flor señales de colores por los jardines. Se agolpan en días plenos. Y todo, ya todo, todo está en mi interior.

Poema Cambios, decirse Maya. Unas veces el cambio se prepara en forma subterránea, pero estalla de un modo brusco, abierto. Nova en el cielo, grieta en la tierra. Inundación de luz en plena noche, lengua de fuego. Asoma sorpresivamente en la mirada del otro, vuelto ajeno. Otros cambios se gestan imperceptiblemente, de una oscura manera, de un modo silencioso. Lo que no estaba está y lo que estaba es destruido, pero tan gradualmente que siempre quedan restos. De la mirada, alguna chispa, alguna vez. De la voz, algún eco. Palabra no enfriada todavía.

Píldoras de oxígeno. Hola, buenos días. Un kilo de sol, por favor. Ando un poco desalumbrado. Y unos gramos de adrenalina en polvo para paliar la baja intensidad de mis días. ¿Un poco de desmesura tendrá? No, menos. Eso es mucho. No es que me gusten los excesos, pero si me paso para el otro lado no llego a fin de mes. Hay que racionar las razones. No me haga la cuenta todavía. Necesito otras obviedades. También voy a llevar algunos paquetes de atreverse. Estaba tomando solo de mañana, pero ahora como que agarré el vicio, ¿vio? Y deme tres sobres de susurros al oído también. No, de esos no. Paquetes individuales, por favor. Salen de mejor calidad. Aunque sean más caros, valen la pena. Bueno, a ver, si me alcanza voy a llevar, ¿me lo podría notar si quedo debiendo? Total, usted sabe que vuelvo todos los días. Gracias. Una botella de embriaguez etiqueta rosa. Me encanta que mis sentidos se droguen. Me hace sentir tan bien y no tiene efectos nocivos para la salud. ¿Vio? Bueno, hasta mañana. No se olvide de encargarme el chan-chan que le pedí, pero que sea de guitarra eléctrica, por favor. Ah, y déjeme darle un consejo antes de irme. Tómese un tiempo de vida. Me parece que está trabajando demasiado, y eso lo está volviendo muy pragmático. ¿Qué necesidad? Bye, bye.

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4: Goya, los lobos del barrio nunca se paran de tocar.

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ya vendremos, general. 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

0: No saber leer es una cosa muy fea, muy fea. Bueno, un día me decidí.
1: Me llamo Mercedes, soy casada, tengo 3 hijos y agarré y tomé la iniciativa.
2: Soy Adriana, tengo 39 años, soy alfabetizadora. La tarea era recorrer casa por casa. Hay un momento en que parece que no se puede. Los hijos de los alfabetizados se sienten muy felices.

5 años y un nene que va a cumplir 2. Me gustaría escribir una carta a los familiares que tengo allá en el Chaco, por ejemplo.

0: hace 2 años que estoy estudiando.
1: Lo principal que quiero hacer es agradecer a los maestros que se portaron como compañeros.
2: Fui una vez a primer grado, después no fui más a la escuela.
3: Un curso muy lindo, me gustó aprender y quiero seguir estudiando.
4: Ahora que sé leer y escribir, decidí muchas cosas. Y mi idea es seguir estudiando de contabilidad y...
5: Me llamo José Villalba, tengo 38 años, 6 hijos y soy albañil. Cuando fui al servicio militar, yo no sabía nada de leer, no, porque nunca fui a la escuela. Y tenía novia y me mandaba carta y no sabía qué hacer con la carta, porque no sabía leer.
6: Soy Mabel, tengo 24 años, tengo 6 chicos, soy ama de casa.
7: Siempre tuve la necesidad de aprender.

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4: Encuentro que ya no hay más nada que decir acerca de Jorge Lazaroff, salvo una cosa, y esta cosa es que la sociedad uruguaya está en deuda con Jorge Lazaroff, y que no es esta una deuda que se vaya a saldar con chapas en las calles, con plaquetas en las plazas, con un premio Morsoli o enviando a Cecilia de viaje a Pyongyang. Ya cuando nosotros éramos botijas de 15 o 16 años, era común que nos sentáramos en algún café con el choncho a conversar acerca de la deformación estética de la gente y de la abundante circulación de basofia sonora. Pero ahora las cosas están mucho peor. Así que repito, solo con una gran determinación política, tomando el toro por las guampas y un par de cojones bien puestos, como ciertamente los tenía el choncho, esta situación podría...

0: Préstame tu canto ahora en esta espera sobre las arenas, entre las arenas. Preciso escuchar tu voz aquí de vuelta, aunque ya no seas, aunque vos no seas, no vas a venir.
1: Hace poquitos días un colega joven hacía la eterna pregunta: ¿te imaginas qué estaría haciendo musicalmente el Choncho hoy? Y uno también capaz que se pone a pensar: ¿te imaginas qué estaría diciendo políticamente el Choncho hoy? Y bueno, esa misma pregunta que me hacía el colega, uno se la sigue haciendo hoy, y siempre con el sabor amargo de haberlo perdido tan joven, esos 39 años, la misma edad del Che. Y bueno, hasta el día de hoy es una fuente de materia prima musical, esa energía, esa alegría, esa insolencia que él tenía. Hasta hoy nos está comunicando cosas, y con la melancolía siempre presente de su ausencia.
0: Que aquí todo sigue tal como dijeras, convicción y bronca antes de que te fueras. Y hay guitarra, amigos, vinos y trincheras ansiando tu risa franca, libre y plena. No vas a venir.
2: Jorge Lazaroff. Creo que lo que más importa es aproximarse a la obra de Jorge. Un compositor sensible, refinado, contundente, que creo yo que estaba un paso bastante grande adelante desde el punto de vista creativo. Y como persona, bueno, era un sol, una persona que tenía una vitalidad increíble, que te contagiaba con su positivismo y su actitud revolucionaria. Creo que lo mejor es escucharlo, porque sinceramente se le extraña. Y eso es lo increíble, ¿no? Que pasaron 30 años de su fallecimiento, y para todos los que pudimos compartir escenario y la vida con él, siempre está presente. Siempre.
0: 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Decime que es cierto que ya no volvieras, aunque te pidiera. Si te lo pidiera, no vas a venir.
3: Yo soy de la barra del Choncho Lazaroff. Lo digo así, a voz en cuello, a quien me quiera oír. Soy de la barra del Choncho. Además de haber sido su cuñado, soy su amigo. Jorge es líder por calidad, no por mandato. Su simpatía es tan radiante que cautiva a propios extraños. Músico nato, artista integral, es capaz de pasarse horas y horas sentado con la guitarra divagando melodías hermosas, simples a veces, complicadas otras. Pero también es sutil al reflexionar. Sus opiniones son dardos o caricias, sus bromas de alta factura técnica. Las chiquilinas piran. De los muchachos de la barra, él es el más ganador. Toca la viola, es seductor, bohemio, medio bandido y nunca anda a pato. Tiene todas las características de un volante con llegada, aunque jugando al fútbol sea un jacito metedor y pujante que la lleva con las canillas. Aquella bicicleta en el queso, motivo de nuestro primer encuentro, nos ha transportado unos años después hasta el sexto piso de 18 de Julio y Martín C. Martínez, domicilio de la familia Lazaroff-Cesconi en Montevideo. Él está sentado al piano, haciendo acordes con la mano izquierda y mesándose la barba con la derecha. Me avisa la melodía y sonríe cómplice, conteniendo la risa, mientras invento una poesía que va vistiendo la música.
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0: Felipe, ¿qué haces, Felipe? ¿Cómo andas, Felipe? ¿Todo bien, Felipe? Bien, ¿en qué andas? Vengo a estar con el Choncho. ¡Con el Choncho! Mira, hace 30 años seguro. Que cada tanto es lindo escucharlo, está bueno escucharlo. Hace bien. Che, ¿cómo anda? Y bien, el Choncho siempre joven, ¿viste? El Choncho siempre tiene 39. Es verdad. ¿Y qué dice? Y del compromiso, ¿viste? Lo que habla él siempre, el compromiso. ¿Y qué compromiso? Y el compromiso artístico, el compromiso político, el compromiso ideológico, el compromiso popular. Che, Felipe, ¿y de nosotros qué dice? Y tampoco preocupado.
1: ¿Ah, sí?
0: Y sí, de que estamos más interesados en vender entradas que en hacer algunas canciones, o algún tipo de canciones.
1: ¿Así dice eso?
0: Sí, pero no hay que darle mucha bola. No, pero contame, por favor. No, y además, ¿viste que con los medios de comunicación, que hacemos cualquier cosa por aparecer en los medios de comunicación y los que ancieren a nuestros enemigos y no garpan el suelo? Pero viste que no hay que darle mucha bola porque el Choncho es un topo muy extremista. No, pero contame, dale, por favor. No, y después está preocupado también por algunos compañeros que bueno, que ya no lo siente muy compañero. Pero viste que el Choncho, viste cómo es el Choncho, está con eso del compromiso y está muy triste. No, triste no. El Choncho siempre sonríe, viste cómo es él. Sigue hablando de libertad, sigue hablando de compromiso, sigue tocando el charango y la quena. Así que, todo bien. Che, ¿y va a tocar en algún lado? Sí, mira, justo, tiene un recital a dúo con Biglietti. Se llama Música y Reflexiones de Biglietti y Lazaroff. Dura 137 horas ininterrumpidas. Es más, me voy ya porque empieza. Che, Felipe, ¿y dónde lo puedo escuchar? Presta atención, Gil.

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0: En carnaval. ¡Tres!
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vida a mi mamá. Ella aún está desaparecida. En este lugar idearon un plan macabro de robo de bebés. Acá hubo personas que se creyeron impunes, jugando conmigo y sacándome la identidad durante 25 años. Tuve mucho tiempo de búsqueda y hace 2 años, sin tener elementos fuertes, le puse nombre a lo que buscaba y dije, soy hijo de desaparecidos. Encontré la verdad hace 2 meses, soy el número 77. Cuando el análisis de ADN confirmó que soy hijo de Alicia y Damián, ahora sí puedo decir, soy mis padres, soy Alicia y Damián, les pertenezco y tengo la sangre de ellos.

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Muy bien, ahora sí, damos paso directamente a los neologismos, nuestra sección de neologismos. Por ejemplo, aquí tenemos uno, justamente al principio de este tema, justamente en el título. Este tema se llama paísito, y cualquier similitud con la palabra paísito es, claro, es absolutamente hecha a propósito.

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Compañeras, compañeros, que vuela el viento esta canción, estas coplas, no por las coplas en sí mismos, sino por el compañero, el militante, el luchador, el que se fue a acompañar a los pueblos indígenas en esta América oprimida, y esta oprimida y avasallada América, que la digna rabia, que la digna alegría se transformen en semillas al viento para el hombre nuevo, para la mujer nueva. Que la tierra vuelva a ser de todos y todas. Que no nos vendan más el agua, un pedazo de piso, una comida maltrecha, una vestimenta de plástico. Todo sea de todos, para todos todo, para nosotros nada.

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Fuerte aplauso a la banda acá, muy bien. Andan bien los muchachos. Bueno, tuve un hermano yo, también, porque tuve bastantes cosas. Este hermano mío se llamaba Martín, y era un muchacho, hincha de Peñarol, igual que yo, bien atorrante, divagante. Se vino un día a Buenos Aires a ver a Peñarol, con la camiseta de Peñarol, con alpargatas, con una majona de 5 litros de vino, como tenía que ser, con la pelota, llamó él, vino con la pelota, y anduvo caminando con todas esas pilchas por Barrio Norte, porque no conocía, y justo pasó por el Hotel Alvear ahí, y vio pasar a mi primo, que se llamaba Antonio Rodríguez, que trabajaba en Alta Tensión, un moreno con un lomardo impresionante, parecía el cuerpo pintado, como el mío, así bien. Lomardo Barba, se me cayó un poco, le pedí, pero yo tenía mi buen lomo también. Y lo vio y le dijo, ¡Antonio! Y usted salió corriendo, un traje blanco, elegante, parecía Ante Garmaz, ¿viste? Una cosa impresionante, el gran Gatsby parecía. Y salió corriendo y dijo, me quemo, si lo saludo me quemo, con este me quedo sin laburo. ¡Vos, Antonio! Entonces se metió en el hotel mi hermano Martín. Y dijo, ¿está Antonio Rodríguez ahí? ¿Antonio Rodríguez? ¿Aquí? ¿Antonio no? ¿Pero cómo lo siento Torres Moreno con Torres de Blanco ahí? Ah, usted dirá Antoine. Porque era modelo, mi primo. Ah, usted dirá Antoine. Entonces mi hermano se sentó con la alpargatas y le dijo, dígale que están Martuán. Junto ahí, bueno, Martín nunca laburó, así que esta canción va dedicada a mi hermano Martín y a mi madre que le dio de comer toda la vida. ¿Está? El tema se llama Martuán.

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0: Hay una cuestión de, yo diría, como es de amor a la tierra.
1: Y ahora esta historia llega a su fin, porque se hizo la noche en el jardín. Y todos los bichos de este lugar se van a ir a descansar. Y recuerden,

0: Esa noche, la luna salió temprano. Y se quedó mirando por la ventana como entre mate y mate. Las palabras jugueteaban con la pluma de don Horacio. No lejos, el ñacurutú, inmóvil y enojado, se moría de ganas por saber el final de la historia.
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0: Parecía decir. Don Horacio se paró, bostezó, tomó un último sorbo de mate, guardó sus papeles y con una sonrisita en sus labios se fue a dormir. Mientras cerraba los ojos, pensó en la luna y en aquel ñacurutú que había estado ululando toda la noche. Trató de imaginarse qué pensarían sobre el final de su cuento. Tal vez había exagerado un poco con el castigo para los flamencos. En fin, él sabía que los cuentos, una vez terminados, se escapan entre los puntos y las comas y se meten en los lugares más increíbles. Les gusta jugar con la imaginación, hacerles cosquillas a las ideas, navegar por otros mundos. Ya el canto de los zorzales saludaba al sol que asomaba entre las ramas. Se dio media vuelta, acomodó su almohada y poco a poco sus sueños lo fueron metiendo otra vez en su querida selva para volver a jugar con aquellos bichos que, como todos los días, le habían quedado dando vueltas por su cabeza.

0: Segundo.
1: No, segunda.
0: No, un segundo. Que venga don Segundo a silbar el escondido. ¡Se va la segunda!
1: No, se va la segunda.

En aquellos tiempos, construíamos países de las maravillas con cada canción, con cada juego, con cada guiño cómplice con los demás. Porque en aquellos tiempos que el país de verdad ahuyentaba las sonrisas, espantaba los sueños y las primaveras, una canción, un apretón de manos o una simple mirada podían poner frazadas tibias en los corazones. Eran fríos aquellos tiempos, muy fríos. ¿Y por qué seguir con estas canciones si ya no hace tanto frío y no está tan oscuro? ¿Sabes por qué? Porque siempre, en invierno o primavera, en otoño o en verano, tenemos que seguir construyendo países de maravilla para los que mañana vendrán para seguir cantando.

0: Yo, Lele. 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

0: Hola, mi nombre es Raquel y soy una mamá que pertenece a la Biblioteca Solidaria de la Escuela 156, con motivo del Día del Libro, y voy a compartir la lectura de el libro llamado Está bien ser diferente, escrito por Sharon Purtill. La autora dice, este libro está dedicado a todos los niños que tienen el coraje de ser quienes son y que aprecian la maravillosa diversidad que los rodea. Todos somos diferentes. ¿Sabías que todas las personas son diferentes? Y está bien, si todos luciéramos y actuáramos igual, ¿cómo sabríamos quién es quién? A algunos niños les gusta nadar y a otros por senderos pasear. A algunos niños les gusta bailar y a otros en bici pedalear. Todos somos diferentes. Algunos niños aman el color azul y otros prefieren el amarillo. Tal vez el rosa es tu color favorito, como el de este pequeñillo. A algunos niños les gusta llevar calcetines diferentes. Todos somos diferentes. Algunos niños tienen la piel más clara y el cabello liso. Otros tienen la piel más oscura y llevan hermosos rizos. Hay algunos niños grandotes y otros son más menuditos. Algunos niños son altos y otros bajitos. Todos somos diferentes. Algunos niños son brillantes en matemáticas y otras ciencias. Otros niños, por su parte, tienen otras preferencias. Tal vez los deportes o la música sean sus pasiones. Algunos tocan instrumentos, otros cantan las canciones. Todos somos diferentes. Algunos niños llevan gafas para mejorar su visión. Otros niños hablan mi idioma con diferente pronunciación. Algunos niños andan en modernas sillas con ruedas. Ellos toman la rampa y otros toman las escaleras. Todos somos diferentes. Algunos llevan gafas, muletas, sillas de rueda o cabestrillos, pero nunca está bien reírse de ello o hacer chascarrillos. Aunque no hablemos, actuemos o luzcamos todos por igual, cada niño es un individuo, una persona como tú, único y especial. Siempre debes respetar a quienes son diferentes y tratarlos bien, pues para ellos tú eres diferente también. Recuerda, está bien ser diferente, está bien ser tú, has nacido para ser diferente. Espero que les haya gustado este cuento.
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0: No me tire más basura en el jardín, porque se ensucia, porque se ensucia. No me tire más basura en el jardín, que mi trabajo nunca va a llegar al fin.
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0: El papel no lo debes tirar al suelo.
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2: lo tirás en la papelera.
3: Papelera de mi casa está en la ruina.
0: Lo llevas a la cocina.
1: La cocina de mi casa está oscura.
2: Lo tirás en la basura.
1: La basura de mi casa tiene olor.
0: Lo tirás en el contenedor.
1: Está repleto y además huele a zorrillo.
2: Lo guardás en el bolsillo.

0: hace caca?
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0: Bueno, y como este dragón era tan glotón, cuando ya no tuvo más nada para tragar, empezó a tragar las cosas de su canción. Y empezó por lo último que decimos, que son los besos de hada.
3: ¿Besos de hada?
1: ¿Y cómo son los besos de hada?
0: Son así. Y ahora cantamos toda la canción, pero cuando llegamos al final no decimos besos de

0: Y bueno, como era tan glotón, siguió tragando. Y ahora se tragó los secretos.
1: ¡Ay, qué bueno! Porque yo tengo un secreto súper importante. ¿A qué no saben quién la semana pasada?
2: ¡No, Brown! Los secretos no se dicen, Brown.
1: ¿Por qué?
2: ¿Y por qué son secretos?
1: ¿Y entonces qué hacemos?
2: Entonces los hacemos así.

Y bueno, siguió tragando el dragón. Así que ustedes que están escuchando este disco podrían seguir tragando como él y tragarse ahora los suspiros. Suspiros de amor, suspiros de cansancio. Y los hacemos así.

0: sigue el dragón tragando y se traga las palabras.
1: Imposible, Nancy, porque las palabras las sopla el viento.
0: Bueno, sí, tenés razón, pero no. ¿Sabes lo que pasa? Las palabras van para allá y las traga para acá. Desenrollamos

0: y tragando, tragó los pedazos de nube.
1: Ah, no, Nancy, eso es dificilísimo, porque las nubes están a kilómetros y kilómetros de distancia en el cielo infinito. Aparte, yo que siempre ando en las nubes, sé muy bien
0: no,
1: que...
0: No, es fácil. Saltamos un poquito y las alcanzamos.
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0: Y ahora se tragó los ruiditos.
1: ¡Pah! ¡Qué alegría, Nancy! Porque tengo unos ruiditos bárbaros que hace 5 días estoy practicando y me encantaría hacerte escuchar.
0: ¡No, no! ¡Brown! ¡Brown! Los ruiditos son suavecitos, suavecitos. Así.
1: No se escucha nada.
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0: Y ahora que le falta poco, se va a...

0: pero es un tornillo. Y seguimos girando. Más, aflojamos los hombros y más. Y giramos más y bien grande.
1: No, Brown, no es para tanto. Los hacemos así.
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1: Espejitos.
3: Flop, flop, flop.
1: Ah. Y para terminar su cuento
4: y su canción,
1: el dragón glotón se traga los espejitos. Todos a mirarse al espejo, las pestañas,
5: la nariz,
1: los cachetes, y los hacemos así. Oh, oh, oh.
3: Flop, flop, flop.

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0: Y hizo. Yo le vengo diciendo de mañana.
1: No, no, sí, estamos matando el golf.

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0: Amigos, amigas. Cuando los músicos suben arriba de un escenario y comienzan a improvisar sin haber ensayado jamás en la vida y se entienden sobre el escenario, es porque hay algo. ¿No es cierto? Hay algo. Nosotros los viejos, estos tres gurises que le están dando para adelante con esta música, Pilar, que también empuja desde el lado femenino, y empuja y en serio, ¿eh? Dice, busca novio, ¿eh? Sí, que sea lo más poquito de cola de rabo metido entre las patas, porque si no, palo. Esta manga de locos, cada vez que suben arriba un escenario,
1: cortale acá el sonido.
0: Toti, me vas a gastar un platanar el gordo, ¿por qué no le cortas el sonido en la carriola? Estos cascarrientos del trote, estos dos gurises, los orzales, Pilar, en esta noche de música aquí en el Damaso Antonio Larrañaga, han puesto la fe, la cultura, lo que han recibido desde que son niños hasta tener la capacidad de pulsar un instrumento y subir arriba en el escenario y enfrentarse con un tarro agujereado llamado micrófono, que no es fácil, cuesta mucho, pero cuando se logran esas cosas, uno puede logra hacer cosas maravillosas sobre un escenario para que ustedes se diviertan, para que ustedes lo pasen bien, porque además para nosotros es una necesidad. Realmente es una necesidad. Es como ir al baño, lo mismo. Que no se da cuenta que después que hace aquello dice... ¿No es cierto? Nosotros después de un show decimos... ¡Qué satisfacción! ¡Qué maravilloso! Hacer música para la gente de Salto, para ustedes lo del Damaso Antonio Larrañaga. Estos locos, todos los que están acá, en esta noche, aquí, en Salto, les ha dejado patuitos ustedes.

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Una vez hace poco me tocó quedarme ciego hasta esperar la operación de cataratas que me hicieron. Y por supuesto estaba más triste que perro que perdió el dueño. Y se me ocurrió dejar un testimonio de esa tristeza para después, como sucede ahora, me ponga sonriente sabiendo que no me quedé ciego, que puedo seguir viendo.

pa'l Pepe, que hoy está acá con su paloma más blanca, con más alas, con más vuelo cada día y con más viento, con más crin en su verdad galopeada, para él, crecida, pulmonar ronca y ahogada, una canción a puro pueblo, una canción alta como un cerro, una canción larga como un cerro largo y alta, bien alta como un cerro alto y como un cerro largo, larga. Para Tabaré Echeverri, una canción en la cresta de la ola y al tope de la garganta, una canción que lo trae pa' acá, que está acá y acá lo deja, una canción que con él se siembra y que con él queda sembrada.

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para todo el globo terráqueo. Estamos en la audición número 765-765, una creación de quien les habla, el Cid Estoribio, los martes y los viernes a partir de esta hora y durante 2 horas con lo mejor del folclore latinoamericano y rioplatense. Tenemos unos 13 grados de temperatura en la ciudad de Santa Lucía, asomó el sol, hacía días que no asomaba, estaba espesa la atmósfera, siempre nublado, pero hoy por pequeños periodos ha asomado el sol, esperemos que siga asomando. La temperatura ha subido un poquito, dice que va a haber calor, y estamos en el mes de junio, y en el mes de junio antes los paisanos siempre decían que venía el veranillo de San Juan, el famoso veranillo de San Juan, donde la temperatura no parecía ya que fuera de invierno ni de otoño, sino que más bien parecía un poco de primavera porque subían algunos grados, y se sigue dando. Ha subido en estos días un poco la temperatura, aunque anoche creo que bajó un poquito más de lo habitual, pero se estaba manteniendo ahí entre 12, 13, 14 grados. Linda tarde para escuchar folclore, para poner la cantora, ir a la placita con la sillita playera, sentarse, tomar un poquito de sol y escuchar la radio. Y en esta semana comienza el Mundial, esperemos que a la Celeste le vaya bien. Hay algunos lesionados, ojalá se recuperen. Es brava la cosa porque son muchos nenes para un solo chiche. Y bueno, hay más de 40 selecciones. Creo que eso no hace bien a la FIFA, sí le hace bien, por supuesto, porque embolsa millones y millones de dólares. Pero al fútbol, al deporte no le hace bien porque la gente termina en un periodo tedioso, se aburre al final. Y la gente como que no quiere seguir a veces y esperando, porque hay partidos intrascendentes al principio, y al haber más cantidad de países participando del Mundial, hay muchas que son muy débiles y entonces eso pierde interés a ojos del espectador. Esperemos que Uruguay ande bien, esperemos, hay algunos problemitas. Bueno, pero siempre va a salir la garra charrúa, siempre va a salir el amor por la bandera, por la patria, siempre va a salir el amor por el país, porque sabemos que los gurises, los muchachos siempre tienen presente el país, a pesar de que haya desavenencias con el técnico, con los dirigentes. Siempre pasó eso. En el 50 también había desavenencias con los dirigentes, los jugadores estaban prácticamente a la mitad peleados. Y bueno, salieron campeones del mundo, pero no siempre se da así las cosas. Y hablando de deportes y hablando de fútbol, hoy se cumplen 102 años de la hazaña de Colombes, donde Uruguay por primera vez salió campeón olímpico y que luego la FIFA dice que lo catalogaba como campeones del mundo, porque en aquella época no existía el campeonato mundial como existe hoy y se jugaba solamente las Olimpiadas, donde participaban una serie de deportes, no solo de fútbol. Y bueno, en ese sentido, esta lid, como iban selecciones de todo el mundo, las que se clasificaban, o invitadas, no sé, prácticamente Uruguay salió campeón. Y hoy se cumplen 102 años de la primera vuelta olímpica, porque fue Uruguay, al final de ese partido, creo que le ganó a Suiza, donde dio la vuelta alrededor de la cancha saludando a los espectadores, y estos le arrojaban sus sombreros. En aquella época estaba de moda el sombrero, todas las personas usaban sombrero, y bueno, algunos se los devolvían, y era una atención con los jugadores que habían salido campeones del mundo, y esto a la vez le agradecían a la gente saludándolo. Ahí se creó la primera vuelta olímpica. Y vamos a comenzar el programa como siempre comenzamos, con el micro de El Payador. Pero antes, Jules Renard, un francés que era escritor, o es escritor, dijo: no sé si exista Dios, pero sería mejor para su reputación que no. Vamos a comenzar en el micro del Payador, una payada con Washington Montañés,

Y luego vamos a tener a Pellegrino Torres y también a Washington Montañez cantándole al payador famoso Luis Alberto Martínez. Pero primero vamos a una payada con Abel Soria. Y Washington Montañez, precisamente. Así que lo vamos a tener en un bis a Washington Montañez, en una payada con Abel Soria, luego cantándole unos versos a Luis Alberto Martínez y por último a don Pellegrino Torres.

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Y así comenzábamos la audición en el día de hoy con el micro del Payador, una payada entre Abel Soria y Washington Montañés, luego este Montañés cantándole Requiem a don Luis Alberto Martínez, y por último don Pellegrino Torres en el tema de Ley. Así pasó el micro de El Payador. Estamos en la audición número 765 y recuerden, amigos, que estamos los días martes y los días viernes a partir de la hora 15. 099-30-2287 si usted quiere enviar un mensaje. Y estamos en junio, estamos en el mes de Gardel y lo recordamos como siempre en cada audición al mago. Hoy le vamos a traer el audio de una película que hizo Gardel en Francia, allá en el año 1932, y que debido a la Segunda Guerra Mundial, que fueron bombardeados los estudios de la Paramount que tenían a 40 kilómetros de París, en Francia, desapareció la película, o sea, las imágenes, pero quedó el audio que se grababa en disco Vitaphone, aparte, y por eso se conserva el audio de esta película y no se conservan las imágenes. Sí se conservan el audio, como dijimos, y vamos a traer, porque en esa película Gardel cantaba dos temas, y le vamos a traer a usted el audio de esos dos temas que Gardel cantó en esa película. La película se llamaba La Casa es Seria, es un cortometraje musical picaresco protagonizado por el cantante Gardel, dirigido por el francés Lucien Jacquelus, quien en los créditos está presentado solo como Jacquelus. Pertenece a la serie de películas francesas de Gardel realizadas por la empresa estadounidense Paramount en sus estudios de Joinville, Le Pont, en Francia. La película es coprotagonizada por la actriz argentina-española Imperio Argentina y el guión fue realizado por el brasileño Alfredo Lepera. Gardel canta dos canciones compuestas con Lepera, se llaman Recuerdo Malevo y Quiéreme, tema este último que nunca fue registrado en disco. Fue estrenada el 19 de mayo de 1933 en el cine Suipacha de Buenos Aires. Los originales de la película se han perdido y solo ha sobrevivido el audio grabado en disco Vitaphone. En 1931, Carlos Gardel había logrado que la empresa estadounidense Paramount lo contratara para realizar su primer largometraje sonoro, Luces de Buenos Aires, en los estudios que tenía en la localidad de Joinville-le-Pont, a 40 kilómetros al sudoeste de la capital francesa, dedicada a producir películas para los mercados no estadounidenses. Pero al año siguiente la Paramount francesa se encontraba en plena crisis en el marco de la depresión mundial y de un clima político que se enrarecía poco meses antes de que Hitler tomara el poder en Alemania. Pese a ello, cuando ya había transcurrido el primer semestre de 1932 sin novedades y cuando Gardel ya había decidido volver a Buenos Aires, la empresa decidió realizar nuevas películas con el cantor argentino, dice acá. En el marco de ese proyecto se filmó en septiembre de 1932 el largometraje Espérame. Para ello designó al experimentado director francés Louis Garnier, definió un guión adaptado de otro proveniente de Estados Unidos y fijó la fecha de filmación en septiembre de 1932 de una película que llevaría el título de Espérame. Inmediatamente después de finalizada la filmación de Espérame, la Paramount convocó a la consagrada actriz argentina española Imperio Argentina para realizar Melodía de Arrebal en noviembre de 1932 y el cortometraje que lleva como título La Casa es Seria, filmado durante el mes de diciembre de ese año. Ese año había tomado importancia la presencia del brasileño Alfredo Lepera, con quien Gardel había empezado a congeniar en diciembre del año anterior. Lepera asumió las funciones de guionista de las películas y letrista de las canciones cuya melodía componía Gardel. Todas las copias de las películas se han perdido, incluyendo los originales, que fueron destruidos en 1940 durante la Segunda Guerra Mundial, cuando las tropas alemanas bombardearon los estudios de la Paramount en Joinville. Solo ha sobrevivido el audio grabado en discos Vitaphone. El argumento es que Gardel interpreta a Juan Carlos Romero, un cantor de tango que insiste en conquistar a la bailarina Carmen Rivera, interpretada por Imperio Argentina.
La bailarina rechaza una y otra vez las invitaciones del cantante, anticipándole que ella no era libre, que tenía un amigo muy celoso y que vivía en una casa seria. Pero la bailarina finalmente cede y accede a recibir a Gardel en la casa a la 1 de la mañana, acordando que cuando él silbara, ella le arrojaría la llave para que entre. Al llegar, el Gardel silba y varias muchachas se asoman y lanzan sus llaves. La película cierra con Gardel diciendo: "Y esto es una casa seria, mi Dios". El reparto actuaban Carlos Gardel, Imperio Argentina, Lolita Benavente, Josita Hernán y Manuel París. Vamos a escuchar, por lo tanto, a una parte donde Gardel canta en esta película La casa es seria.

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y ahí teníamos el recuerdo para Gardel en este mes, el audio donde cantaba en esta película La Casa es Seria, cantaba dos canciones. Y así pasó el recuerdo de Don Gardel en este mes de junio, y lo vamos a seguir recordando en audiciones posteriores.

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Bueno, y ahora comenzamos, ya pasada la primera media hora del programa, le traemos el infiltrado del día de hoy, otro micro en el cual los artistas no son de folclore. Hoy le traemos a los Huahuancó, que fue un conjunto heterogéneo sudamericano de música tropical, de que hacían una charanga que hacía cumbias y todo ese tipo de música para bailar, y que tuvieron muchísimo éxito allá por la década del 60. Vamos a recordar a los Huahuancó.

Y tuvimos a los Guaguancó, famoso conjunto de música tropical de la década de los 60, donde tenía, se destacaba su cantor Rojas, un colombiano, que nosotros la última vez que lo vimos actuar acá en la localidad de 25 de agosto, en el club. Fue la última vez que vimos a Rojas, un artista muy famoso en su época, desaparecido lamentablemente. Y este fue el micro del infiltrado el día de hoy, donde a ustedes les traemos un artista o artistas conjuntos que no pertenecen al género de folclore. En próximas audiciones seguiremos con este micro trayéndoles a ustedes variados artistas internacionales. Estamos en Ituzaingó y sus alrededores por la Spica FM 90.7, como todos los días martes y todos los días viernes.

Escuchábamos la milonga Los ejes de mi carreta por Agustín Irusta.

Cristo de Palacagüina no dejaba la mexicana Amparo Ochoa. Folclor mexicano acá en Ituzaingó y sus alrededores. Estamos los días martes y los días viernes, queridos amigos, a partir de la hora 15. Vamos a hablar un poco del retrato. Dice, un retrato es una pintura, fotografía u otra representación artística de una persona. A menudo se captan los rasgos de la cabeza del retratado. La intención es representar la apariencia física de la persona. Incluso a veces se logra representar su personalidad y a través de todo esto reflejar al mismo artista. El arte del retrato floreció en las esculturas romanas, en las que los retratados demandaban retratos realistas, incluso si no le favorecían. Durante el siglo IV, el retrato cedió terreno en favor de la idealización del aspecto del retratado. Basta comparar los retratos de Constantino I, el Grande, y Teodosio I. Los retratos que realistas reaparecieron en la Alta Edad Media en Burgundia y Francia. En Occidente, uno de los retratos más famosos es la Gioconda de Leonardo da Vinci, que es de hecho el retrato de una mujer desconocida. Entre los retratados más antiguos de gente particular, que no fueran reyes ni emperadores, son los retratos funerarios que han sobrevivido en el clima seco del distrito de Fayum en Egipto. Son los únicos retratos de la era romana que han sobrevivido hasta nuestros días, aparte de los frescos. Cuando el artista crea un retrato de sí mismo, se llama autorretrato. El autorretrato más antiguo que se tenga constancia es el de Nicholas Hilliard de 1575, aunque no fue el primero que creó una imagen de sí mismo. El primer artista del que se conoce el nombre es el escultor del faraón egipcio Akenatón Bak, 1365 años de Cristo. Si bien se cree que los autorretratos son tan antiguos como el arte rupestre.

El conjunto Inti Illimani no dejaba el tema Samba Landó. Proseguimos con el retrato. Los retratados, los retratos fotográficos son una actividad comercial que florece por todo el mundo. Hay muchas personas que están dispuestos a pagar a un profesional para que le haga un retrato de familia que podrá colgar en sus salones, así como la foto de los grandes sucesos familiares, bodas, graduaciones o los ritos religiosos de cada cultura, como bautizos, primeras comuniones, etc. Desde el albor de la fotografía, la gente ha hecho retratos. La popularidad alcanzada por los daguerrotipos a mediados del siglo XIX le vino en gran parte de la demanda de retratos baratos. Los estudios de fotografía se multiplicaron en las ciudades del mundo y algunos tiraban más de 500 placas al día. El estilo de estos trabajos tempranos reflejaba las dificultades técnicas asociadas a tiempos de exposición de 30 segundos, así como la estética de los tiempos. Los sujetos se solían sentar delante de fondos de color liso y se iluminaban con la tenue luz de una ventana o, como mucho, con lo que se pudiera conseguir a través de espejos. Según se desarrollaron las técnicas fotográficas, algunos intrépidos llevaron su talento fuera de los estudios, en los campos de batalla, en la espesura de los bosques o en los océanos. William Jeff, en su salón de daguerrotipos, Roger Fenton con su caravana fotográfica, o Mates Brady con su carromato. ¿Esto qué es? Sentaron las bases de los retratos y otras fotografías de exterior. En política, los retratos de los dirigentes se suelen usar para simbolizar al Estado. En la mayoría de los países es habitual en el protocolo que haya un retrato del jefe de Estado en todos los edificios públicos. Si se abusa de este tipo de retratos, puede ser un síntoma de culto a la persona. En literatura, el término retrato se aplica a una descripción escrita o un análisis de una persona o cosa. Un retrato escrito a menudo da una visión profunda y ofrece un análisis que excede lo superficial. Por ejemplo, la escritora estadounidense Patricia Cornwell escribió un libro llamando El retrato de un asesino, sobre la personalidad, antecedentes y posible motivación de Jack el Destripador, así como de la cobertura que los medios de comunicación dieron a sus asesinatos y de la subsiguiente investigación policial de sus crímenes. En el argot, particularmente el referente al balompié, se entiende de un impacto directo al rostro. Dígase, a un jugador lo han retratado cuando ha recibido un balonazo en la cara. Vamos a escuchar dos interpretaciones por Leonardo Ramos. Estamos en la audición número 765 de Ituzaingó y sus alrededores.

0: André Teixeira y Catherine Bernier no dejaban el tema Milonga y Baguala.
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0: Y entramos en la segunda hora del programa 765 de Ituzaingó y sus alrededores. Y estamos por esta onda de la Espica FM los días martes y los días viernes a partir de la hora 15. Vamos a hablar de Salvador Dalí. Salvador Dalí fue un pintor español que nació en Figueres, en España, el 11 de mayo de 1904. En 1922 empezó sus estudios en Bellas Artes, en Madrid. En 1989 Salvador Dalí fallece en su castillo de Púbol. Salvador Dalí Felipe Jacinto Domenech nació en Figueres, España, el 11 de mayo de 1904. Sus padres le dan el mismo nombre que a otro hijo que falleció en 1901 a causa de una meningitis. Este hecho marcó la vida de Dalí, pues creó una gran desestabilización en su personalidad, ya que desde pequeño le llevaba flores a una tumba con su nombre. Los padres de Dalí compararon los dos niños y vistieron a Salvador con los vestidos del mayor. Le dieron los mismos juguetes, incluso lo trataron como la reencarnación del hijo difunto. Todo esto repercutió en sus obras, donde siempre nos hablará de otro yo. En 1914 cae enfermo, sus padres lo llevan a casa de los Pichot, pintores y músicos, amigos de la familia. Ahí descubre el impresionismo francés, el puntillismo, y accede a la revista El Espíritu Nouveau, donde observa cuadros cubistas de Juan Gris. En 1921 muere su madre Felipa, situación que crea sentimientos encontrados en Salvador Dalí. En un principio afirma: me era totalmente necesario alcanzar la gloria para vengar la afrenta que representó para mí la muerte de mi madre, a la que adoraba religiosamente. Sin embargo, algunos años después, luego de integrarse al grupo surrealista donde se le pedía rechazar públicamente su pasado, su familia y sus amistades, Dalí pinta un cuadro con la forma de un sagrado corazón sobre el que escribe: yo escupo sobre mi madre. Inició en el dibujo y pintura desde muy joven. En 1922 empezó sus estudios en Bellas Artes en Madrid. Durante su estancia ahí mantuvo amistad con Federico García Lorca y con el cineasta Luis Buñuel. También conoció a Picasso y a Miró. Ambos lo presentaron al grupo de dadaístas y surrealistas. Estando ahí, acude asiduamente al Museo del Prado, en donde entra en contacto con Sigmund Freud. Una vez terminados sus estudios, se marchó a París, en donde se integró a un grupo de pintores y escritores surrealistas. De ahí datan las obras El Gran Masturbador, El Espectro del Sex Appeal, El Juego Lúgubre y La Persistencia de la Memoria.

Después vinieron los años de las alegrías y los desengaños, caer, levantarse por el remolino del tiempo ya oscuro tenté mi camino. Y aquella casa, una isla, refugio seguro del alma perdida, taller generoso de canto y poesía, me dio el corazón, cobijó mis días.

Carlito Benavidez nos dejaba el tema La sal de mi canción. En 1929, Dalí conoce a Elena Diaconova, mejor conocida como Gala, quien se convertiría, además de ser su modelo, en su esposa. Ambos se establecieron en Estados Unidos al inicio de la Segunda Guerra Mundial. Sus pinturas tuvieron gran éxito junto con el teatro, ópera, ballet y el cine, en donde rodó junto a Luis Buñuel Un perro andaluz. En 1933 viaja con Gala a Nueva York, expone sus obras en la galería Julian Levy. A su regreso a París es expulsado del movimiento surrealista. A ello Dalí responde: no podéis expulsarme porque yo soy el surrealismo. En 1940 Picasso le pagó un viaje a Dalí y Gala para que se trasladaran a Francia a unas semanas antes de la invasión nazi. Dalí llevó cuadros con él, pero muchos cuadros fueron destruidos por los nazis. En la década del 40 datan sus obras más importantes, como son Autorretrato blando con bacon frito, La cesta de pan, Leda atómica y La Madonna de Port Guillat. En la mayor parte de sus obras de los años 50 y 60 expone la temática de la religión, historia y la ciencia. De ahí destaca Cristo de San Juan de la Cruz, Galatea de las Esferas, Corpus Hypercubicus, El descubrimiento de América por Cristóbal Colón y La última cena. En los años 70, Dalí creó el Teatro Museo Dalí en Figueres, donde se encontraba el Teatro de Figueras, sitio en el que en 1919 se llevó a cabo la primera exposición de su obra. En el museo se encuentra expuesta una gran colección de su obra, desde sus inicios en la creación del surrealismo hasta los últimos años de su vida. En 1979, con motivo de sus 75 años, celebra una retrospectiva en el Centro Pompidou de París. Este es uno de los últimos acontecimientos públicos a los que acuda el pintor. En 1972 fue elegido miembro extranjero asociado de la Academia de Bellas Artes del Instituto de Francia. Cuando su esposa Gala fallece, se traslada unos años al Castillo de Púbol y en 1972.

1983 crea la Fundación Gala Salvador Dalí, institución que protege y fomenta su legado artístico e intelectual. En las obras de Dalí se expresa el método de paranoico crítico, que es la capacidad de percibir diferentes imágenes en una cosa. Dalí podía estimular un estado de paranoico sin drogas y salir del estado y pintar. En sus obras Dalí expresaba su más profundo yo. El 24 de enero, Salvador Dalí fallece en su castillo de Púbol y es enterrado al día siguiente en el Teatro de Figueras. Vamos a escuchar a dos canciones por los carreteros de San José.

0: El Fogón de los Blandengues, en la segunda composición que hemos escuchado por los Carreteros de San José de Mayo. Estamos en la audición número 765 de Ituzaingó y sus alrededores, y estamos, queridos amigos, los días martes y los días viernes a partir de la hora 15. Vicenzo Gioacchino Pecci fue el Papa León XIII y nació al sur de Roma en marzo de 1810. Inició su educación con los jesuitas. En 1832 ingresó a la Academia de Estudios Eclesiásticos de Roma. Vicenzo Gioacchino Pecci, quien desde su elección como Papa se le conoce como León XIII, nació el 2 de marzo de 1810 en la ciudad de Carpineto, situada al sur de Roma. Vicenzo fue educado primero en el Colegio Jesuita de Viterbo, 1818-1824, luego en el Colegio Romano, 1824-1832, y posteriormente estudió en la Academia de Estudios Eclesiásticos, 1832-37. Ordenado sacerdote en 1837, fue inmediatamente integrado al servicio papal, fue nombrado gobernador de Benevento, 1838-1841, y luego de Perugia, 1841-43. Como gobernador se distinguió por realizar una buena gestión en los estados pontificios a él encomendados, por lo que tuvo una reconocida popularidad. En 1843 fue consagrado obispo, siendo enviado por su santidad Gregorio XVI a Bélgica para asumir allí la nunciatura. 2 años más tarde, nuevamente en Italia, le fue encomendada la diócesis de Perugia. En 1853, creado cardenal por el Papa Pío IX. Durante su gestión como obispo de Perugia, insistió mucho en fomentar una profunda institución religiosa de sus fieles para dar un fuerte impulso al estudio del tomismo. Fundó en el año 1859 la Academia de Santo Tomás de Aquino. En el año 1877 es trasladado a Roma y a la muerte del Papa Pío IX es nombrado camarlengo, o sea, cardenal, que administra los asuntos de la iglesia cuando sobreviene la vacancia de la sede apostólica. El 20 de febrero de 1878 es elegido como papa, adoptando el nombre de León XIII. Su elección como papa fue inesperada debido a su precaria salud y a su avanzada edad, ya tenía 69 años, incluso se llegó a pensar que el suyo sería un pontificado de transición. Tras un cónclave de 3 días, la elección de un nuevo pontífice recaía un tanto inesperadamente sobre el cardenal Gioacchino Pecci, por entonces un hombre que con una salud bastante precaria llegaba a los casi 69 años. ¿Acaso por ello pensaron algunos que se trataba de un pontificado de transición? Sin embargo, a despecho de toda cábala humana, el Espíritu Santo elegía a este siervo suyo para guiar la barca de Pedro por el umbral del siglo aveniente, nuestro siglo XX. Al asumir la misión apostólica que Dios le confiaba, la de confirmar a sus hermanos en la fe, el nuevo pontífice elegía el nombre de León, una inspiración divina para que su nombre fuese como un signo o anuncio de lo que sería la nota esencial de su pontificado. Lo cierto es que el nuevo papa, que a más de uno habría sugerido la idea de que el suyo sería un pontificado breve, habría de guiar la barca de Pedro con ejemplar firmeza durante casi 26 años, y vaya que cual rugido de león haría resonar más de una vez la firme voz de la iglesia en todo el mundo, la voz que con singular energía se alza en defensa de sus hijos, especialmente cuando ve que se maltrata y desprecia a los más débiles e indefensos. León XIII es conocido como el primer papa de las encíclicas, muy prolífico en su labor magisterial, publicó alrededor de 50 documentos. La más importante de sus encíclicas, sin duda, es la conocida con el nombre de Rerum Novarum, promulgada el 15 de mayo de 1891. Advertía claramente de los peligros que traerían para el mismo hombre, las nuevas concepciones políticas, sociales y económicas que no tomaban en cuenta a la persona humana y que además evadían sus responsabilidades sociales por su marcada tendencia individualista. León XIII es conocido también por el gran empeño que pusiera en favor de la unidad entre la fe y el pensamiento. Con este fin dio un nuevo impulso a la doctrina de Santo Tomás de Aquino, proponiendo en su encíclica Aeterni Patris a este santo como modelo para los estudios filosóficos y teológicos. En el terreno ecuménico se dio un verdadero cambio, al menos en lo que se refiere a las relaciones con la Iglesia Oriental. El objetivo del Papa León XIII en este sentido era lograr la reunificación de quienes se había separado de la Iglesia. Fruto de esos esfuerzos fueron en 1979 el fin del cisma caldeo y del cisma armenio. Durante el pontificado de León XIII se abrió más aún la brecha cuando en 1896 una comisión pontificia, nombrada por el mismo Santo Padre con el objeto de estudiar la validez de las ordenaciones anglicanas, llegó a la conclusión de que no se había dado entre ellos la continuidad de la sucesión apostólica. La actitud que el Papa León XIII mostró frente a las diversas ciencias fue la de un vivo interés y deseo de que se llegase siempre al conocimiento de la verdad. Entre otras cosas, fue él quien abrió las puertas del Archivo Vaticano en 1883, de acceso muy restringido durante siglos, dando amplias facilidades para la investigación histórica. León XIII estuvo al frente de la Iglesia durante casi 26 años.
1: El 28 de diciembre, de madrugada, me encontré con Juanita, muerta, con las patitas abiertas sobre sus huevitos, como recogida y pensativa sobre el nido. Había quedado fría y rígida, como una cascarita de naranja, tal vez recordando el perfume del verano y el canto de sus hijos, ya nacidos.

Alfredo Zitarrosa y su tema Dulce Juanita. Domingo Arena nació en 1870 en Tropea, Italia, y murió en Montevideo en 1939. Fue periodista, abogado, narrador, además de un destacado político. Arribó desde Italia con su familia a los 7 años y se radicó en Tacuarembó. Pudo realizar los estudios formales que le permitieron viajar a la capital en procura de una formación universitaria, obteniendo primero el título de farmacéutico y luego el de abogado. Supo tener distintos empleos mientras asentaba su orientación hacia las letras y la política. Se acercó a la redacción del Día, donde llegó a ejercer múltiples oficios periodísticos hasta dirigir ese medio en 1904. Su trayectoria política fue meteórica y estuvo indisolublemente asociada a la figura de José Vallí Ordóñez, a quien dedicó buena parte de su vida y no pocos discursos, artículos e incluso libros. Fernández Aldaña lo define como un orador de palabra fácil y persuasiva, brillante sin necesidad de artificios retóricos. Fue en las cámaras por mucho tiempo, sino precisamente el líder de la bancada vallista, casi siempre mayoritaria, el genuino intérprete del pensamiento de Valle, sobre todo en las cuestiones de legislación social. Sus incursiones como narrador se dan fundamentalmente en su juventud montevideana. En 1892 agrada con la lectura de Cuadros Criollos en una velada de la sección de estudios preparatorios de la actual Universidad de la República. Entre 1894 y 1895, Domingo Arena participa de dos antologías realizadas por Fernández y Medina, en las que se incluyen Vida Loca, La Doma, Paisaje de Sierra y Burro de Oro. El compilador, más allá de señalar un estilo quizás demasiado pomposo, no vacila en afirmar que Arena tiene imaginación fecunda y sus creaciones son siempre vigorosas y exuberantes. Nadie daría más relieve que él a los tipos brutales, raros, buleverses de la región fronteriza del Brasil, que prefiere para sus cuentos y que conoce bien por haberse criado en ella. Su espíritu es más analista que sintetizador, y cuando describe paisajes parece animado de una especie de panteísmo. Todos los seres y todas las cosas toman para él forma y vida sobrenaturales o exageradas sin dejar de ser reales. Con su muerte en 1939 se publica Cuadernos Criollos y Escenas de la Dictadura de la Torre, volumen que recoge su producción narrativa, una parte de ella ya difundida a través de El Día, bajo el seudónimo Mercurio. En el prólogo, Alberto Las Places alerta sobre la faceta literaria como conocida del hombre político. Había pues en Domingo Arena un escritor de primera fuerza del que las circunstancias no permitieron la suficiente maduración. Hecho mucho más lo que con sus condiciones literarias debidamente disciplinadas pudo haber hecho que lo que hizo. A pesar de todo, lo que hizo basta para que podamos darnos cuenta de la calidad del escritor que nos hurtó la política y el periodismo, hidra de dos cabezas que en nuestro país desvía y arrebata tantos temperamentos superiores, mejor dotados para otros menesteres.

0: Oscar Ramírez con su conjunto y la voz de Carlos Benavides nos dejaban esta polca Don Reinaldo y Doña Pía. Estamos en la edición número 765 de Ituzaingó y sus alrededores.
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y entramos en la última media hora del programa. Crítico de arte, historiador, caricaturista, museólogo, galerista, José Pedro Argüll, 1903-1974, fue sobre todo un dinamizador del campo artístico local con adopción entre las décadas de 1930 y principios de la década de 1970. Autor de la primera historia general de las artes plásticas en Uruguay, publica en 1955 en la revista del Instituto Histórico y Geográfico del Uruguay. Fue también un severo crítico de arte en distintos medios de prensa, Bien Público, Mundo Uruguayo, La Mañana, El Diario, Tribuna Católica, El Plata y La Nación de Buenos Aires, entre otros. Publicó decenas de textos en catálogos en la Revista Nacional del Ministerio de Instrucción Pública y en publicaciones extranjeras como el Anuario Plástico de Buenos Aires, siendo además responsable de los ingresos uruguayos en el famoso Diccionar des Peintres, Sculpteurs, Designateurs et Gravers de Venecia. En 1952 vio la luz en Buenos Aires su libro Exposición de Pintura, que prologó su colega y amigo Jorge Romero Brest. Fundador y presidente durante 10 años de la sección uruguaya de la Asociación Internacional de Críticos de Arte, dedicó su mayor esfuerzo a promover a los artistas modernos uruguayos, organizando exposiciones y procurando la participación de los plásticos locales en bienales y otros eventos internacionales. En Montevideo realizó muestras de autores modernos de Uruguay y la región en instituciones públicas y privadas, incluidas las galerías Berro y Moretti, y en su propio establecimiento Galería Montevideo. Conservador honorario del Museo Bancario del Banco de la República Oriental del Uruguay, organizó varias exposiciones y publicaciones sobre numismática y escultura nacional. Entre 1962 y 63 fue el responsable de la catalogación del acervo y la reorganización de las salas del Museo Nacional de Bellas Artes. Tenía la capacidad de volcar, estimó Romero Brest, la misma simpatía que no excluye la severidad, al contrario tal vez la intensifique, cuando se trata de juzgar obras y creadores. Para él la crítica es permanente, bucear, arrebatado descubrimiento, actitud de expectación, nunca mera aplicación dogmática de principios. En prólogo a Exposición de Pintura, Argos, 1952.

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Y de aquel antiguo canto del viejo río materno, no queda más que este llanto que va rodando, entre tanto se hace más triste.

Cuando me doble el cansancio de mis afanes perdidos, he de tornar a la sombra de tus viejas arboledas, al frescor de mis aleros, a la paz de tu sembrado, al oro de tu poniente cuando prolonga la tarde su agonía entre las lomas, y al fogón de tus pastores envejecidos de invierno. Entre cantos de cencerros y quejumbres de vihuelas, con el ay de las tonadas, y en callada mansedumbre como quien se va durmiendo, quiero morirme sonriendo bajo la luz de tu cielo. ¿Acaso cierren mis ojos las piadosas manos más?

y con tanto Mani Copla Alta, que nos entregan copla del Rabdomante, nos estamos despidiendo hasta un próximo encuentro acá en la Espica FM 90.7. Recuerden, amigos, que estamos los días martes y viernes a partir de la hora 15. Y recuerden que el sol es el astro más gigante del universo, sin embargo, un pastito pequeño se sombra sobre la tierra.

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1: Compartimos una convocatoria abierta de Casa Viva y Celebro para el ciclo de eventos culturales Alta Grilla. La propuesta busca abrir un espacio de encuentro desde el arte, la diversidad y la creación colectiva. La convocatoria está dirigida a propuestas musicales, escénicas y multidisciplinarias creadas por personas trans, no binarias, mujeres y personas de género fluido y otras identidades de género disidentes. Los espectáculos deberán poder adaptarse al espacio escénico y a las condiciones técnicas de Casa Viva. La fecha de presentación será coordinada entre cada grupo y la organización, con la idea de programar un espectáculo por mes. La convocatoria está abierta hasta el 18 de junio.
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0: ¿Entendieron este juego? Cuando suena la música, suenan las manos. Y cuando la música para, la llevamos a alguna parte del cuerpo. Y empezamos por la cabeza.
1: Suenan así, así, así. Cuando no suenan, las pongo aquí.
0: ¿Y a qué otra parte del cuerpo podemos ir?
2: ¿A los hombros?
0: ¡Vamos!
3: Suenan así, así, así. Cuando no suenan, las pongo aquí.
4: Yo quiero llevar las manos a la punta de la nariz.
1: Suenan así, así, así. Cuando no suenan, las pongo aquí.
0: Otra parte.
2: A las orejas.
0: Bueno.
1: Suenan así, así, así. Cuando no suenan, las pongo aquí.
0: Me gustaría complicar este juego. Me gustaría llevar las manos a alguna parte del cuerpo del amigo que tengo al lado. Y otra vez, empezamos por la cabeza.
1: Suenan así, así, así. Cuando no suenan, las pongo aquí.
0: ¿Y a qué otro lugar del cuerpo del amigo podemos llevar las manos?
4: ¿A la punta de los pies?
1: Suenan así, así, así. Cuando no suenan, las pongo aquí.
0: ¿Y otro lugar?
5: ¡A la espalda!
1: Suenan así, así, así. Cuando no suenan, las pongo aquí.
0: ¿Y qué les parece si para terminar este juego cantamos suave y llegamos muy suave al cachete del amigo? Y le hacemos una caricia.
6: 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Cuando no suenan, las pongo aquí.
5: ¡Ah!

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2: Buenos días, buenas tardes, radio escuchas de Pica FM. Ahora es tiempo de arcoíris de cuentos enviados por nuestra comunidad.

0: El rey, que no quería bañarse. Las esponjas suelen contar historias interesantes. Una esponja me contó una vez lo siguiente. En una época lejana, las guerras duraban mucho. Un rey se iba a la guerra y volvía 30 años después, cansado y sudado de tanto cabalgar, con la espada tinta en chinchulín enemigo. Algo así le sucedió al rey Vigildo. Se fue de guerra una mañana y volvió 20 años más tarde, protestando porque le dolía todo el cuerpo. Naturalmente, lo primero que hizo su esposa, la reina Inés, fue prepararle una bañera con agua caliente. Pero cuando llegó el momento de sumergirse en la bañera, el rey se negó. «No me baño», dijo. «No me baño, no me baño y no me baño». La reina, los príncipes, la parentela real y la corte entera quedaron estupefactos. «¿Qué pasa, majestad? ¿Acaso el agua está demasiado caliente? ¿El jabón demasiado frío?» «No, no y no», contestó el rey. «Pero yo no me baño nada». Por muchos esfuerzos que hicieron para convencerlo, no hubo caso. Con todo respeto trataron de meterlo en la bañera entre cuatro, pero tanto gritó y tanto escándalo hizo para zafar que al final lo soltaron. La reina Inés consiguió que se cambiara las medias que habían batallado con él 20 años, pero nada más. Así pasaron días interminables, hasta que el rey se atrevió a confesar. «Extraño las armas, los soldados, las fortalezas, las batallas». Y terminó diciendo en tono dramático: «¿Qué soy yo acaso? ¿Un rey guerrero o un poroto en remojo?». Pensándolo bien, Vigildo tenía razón. Pero ¿cómo solucionarlo? Razonaron bastante, hasta que se les ocurrió una idea. Mandaron a hacer un ejército de soldados del tamaño de un dedo pulgar, cada uno con su escudo, su lanza, su caballo, y pintaron los uniformes del mismo color que los del soldado del rey. También construyeron una pequeña fortaleza, con puente levadizo y cocodrilos del tamaño de un carretel, para poner en el foso del castillo. Todo eso lo metieron en la bañera del rey, junto con algunos dragones de jabón. Vigildo quedó fascinado. Era justo lo que necesitaba. Ligero como una foca, se zambulló en el agua. Alineó a sus soldados y ahí nomás inició un zafarrancho de salpicaduras y combate. Según su costumbre, daba órdenes y contraórdenes. Hacía sonar una corneta y gritaba: «Avanzad, mis valientes, no reculéis, por el flanco izquierdo, por la popa», y cosas así. La esponja me contó que después no había forma de sacarlo del agua. También que esa costumbre quedó para siempre. Por eso que hoy todavía, cuando los niños se van a bañar, llevan sus soldados, sus perros, sus osos, sus tambores, sus cascos, sus armas, sus caballos y patos. Y si no lo hacen, cuéntenme lo aburrido que es bañarse.
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0: Adentro de un ferrocarril hay un castillo.
1: Adentro del castillo hay una gaviota.
2: Adentro de una gaviota hay una flor.
3: Adentro de una flor hay un libro.
4: Adentro del libro hay un estornudo.
5: Adentro de un estornudo hay una caracola.
6: Adentro de una caracola hay palabras.
7: Adentro de las palabras hay una guitarra.
0: Y adentro de la guitarra pasa un ferrocarril.

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6: Una muñeca para jugar tengo en mi casa que encontrar. 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
1: Compartimos una convocatoria abierta de Casa Viva y Celebro para el ciclo de eventos culturales Alta Grilla. La propuesta busca abrir un espacio de encuentro desde el arte, la diversidad y la creación colectiva. 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La fecha de presentación será coordinada entre cada grupo y la organización, con la idea de programar un espectáculo por mes. La convocatoria está abierta hasta el 18 de junio.
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1: De Ignacio Martínez, Los juguetes de Camilo. Me llamo Camilo y les quiero contar que tengo muchos juguetes. Una pelota de fútbol, ¡ja! Me encanta el fútbol. Ladrillos para armar, son pequeños, como para niños. Un tambor con una pareja de bailarines de candombe dibujada y mi nombre. Cubos de colores para hacer diferentes formas. Un acordeón, un piano, una guitarra, una pandereta, un xilofón.

0: Lo que más me gusta es que mi mami y mi papi me lean, porque casi siempre me acuesto en la cama de ellos, y eso me encanta. Los padres de Camilo siempre juegan con él y le cuentan cuentos. En verano, Camilo tiene juguetes para la playa: un balde, dos palitas, tres rastrillos, moldes. ¿Sabes qué son los moldes? Son como unas canastas que forman figuras que hacemos con arena mojada. Lo que más le gusta a Camilo es su buggy. No tiene motor ni pedales porque se empuja con las piernas. Motor no tiene, ya ves, pues funciona con los pies. Para que puedas andar, vas a tener que patear. Es como un auto pequeño. El mío parece un sueño. Tiene frenos y volante. Me impulso para adelante. Y si lo hago al revés, voy para atrás con mis pies. Ah, me olvidaba de decirte que Camilo tiene unos hermosos juguetes de madera. Son piezas de diferentes formas, colores y tamaños para hacer construcciones en el piso o sobre una mesa. Yo cuido mis juguetes y cuando termino, cuando acabo de jugar, junto todo en su lugar. Con mis juguetes tirados, el juego es desordenado. Yo no voy a estar contento si luego no los encuentro. Para poderlos tener, yo no los debo perder. Por eso voy a juntar todo después de jugar.
1: Les esperamos mañana para compartir otro cuento antes de soñar.

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Tanto era su poder que hasta el cielo se quebró.

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